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0: piano que pones algo y un piano viejo sí toca como está grabado esto.
1: Sí, sí está grabado.
2: 9:28.
3: 1